0: 19 horas con 6 minutos. Esto es Camino a Casa. A ver, la Coordinadora Nacional de Defensoría de los Niños ha denunciado a unos padres en la ciudad de Lima. ¿Y por qué los ha denunciado? Como padres antivacuna. Es que sucede que los profesionales de la Unidad de Salud Familiar del barrio de San Miguel en Lima reportaron las negativas de una familia para acceder a las vacunas de sus tres menores niños. Que eso está contemplado en el esquema de salud por la situación del sarampión, ¿no? Y otros que tienen que ver con cuadros respiratorios. Y antes de formalizar la denuncia, ha dicho, se han agotado las instancias del diálogo y concientización con los padres. Han estado explicándoles, han asistido, etcétera, la vivienda y todo, sobre la importancia de la inmunización, lo que está sucediendo, etcétera, etcétera, etcétera. Pero los padres se han negado, han dicho, no queremos que los vacune. Y ha dicho, es que ahí les están poniendo chip. Ay, Dios santo. Bueno, pero han sido denunciados y ya próximamente veremos en qué termina esta denuncia. Sí, justamente son algunos de esas personas conspiranoicos, le llaman, ¿no? De que dicen, no, que la vacuna está con chip, que la vacuna tiene esto y un montón de cosas, ¿no? Pero finalmente después, cuando llega uno de sus familiares, esperemos que no, uno de los niños, llegue con una situación, va a denunciar, decir de que no ha habido buena atención, ha habido una serie de cosas, y va a denunciar a los profesionales cuando esta persona ha sido la que no quiso que los vacunaran como una medida de protección y prevención. Ahora, a ver, hay una situación, últimamente hablando de propuestas electorales y de lo que salen a hablar hoy día los candidatos, al menos los de JP, ¿no? Dicen, y se van contra la gran minería. Ya, dicen la gran minería, el que tiene la explotación, donde existe la gran minería, hay pobreza, etcétera. Ya lo habíamos dicho que eso no depende de ellos, depende de los gobiernos locales y de los propios ciudadanos que no saben cómo invertir el dinero que les viene por canon, ¿no? 200, 300 millones al año y los tienen ahí depositados. Y lo que hacen son, a ver, ruedos de toros, canchas de fútbol, salones comunales, y se olvidan de lo prioritario. Pero bueno, pero hoy día he escuchado en programas locales, incluso regionales, nacionales, contra la minería, contra la minería, contra la minería. Pero ¿saben qué? El 79% del territorio de explotación minera, ¿quiénes lo tienen denunciados? No es la gran minería. Ya, es aquellos que han denunciado para explotar de manera ilegal, irregular. Los han denunciado, ya están denunciados, pero no han hecho, por ejemplo, exploración, o sea, de frente se han metido, es decir, y han comenzado a extraer el oro, básicamente oro, ¿no? Y esto no está siendo tratado por los candidatos, ¡ojo! No se ha escuchado hasta el momento de cómo es la situación de los de la minería ilegal. Ya, ¿y qué es lo que también está sucediendo? De estas 79 concesiones mineras, están siendo invadidos. Bueno, han sido denunciados por pequeños y medianos mineros, pero está siendo invadido por los aquellos que están explotando de manera no solo irregular, ¿no? Sino hasta con unas situaciones de amenazas a la gente que va. Entonces, situaciones como estas están pasando. O sea, la gran minería está respondiendo, sí, tiene sus errores, imaginamos que sí, tiene algunos pasivos que tiene que, por los que tiene que hacerse cargo también, ¿no? Pero la garantía que se tiene es, como es una empresa minera formal, se le puede hacer las denuncias, etcétera, pero a estos clandestinos, irregulares, etcétera, no. Más bien ellos son los que amenazan a las autoridades, pero para que vean, de todas las concesiones que se tienen a nivel nacional, el 79% de las concesiones mineras las tienen los pequeños y medianos mineros, y que están siendo explotados por la minería ilegal.
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0: Ay, y uno que viene del lado de Bolivia, y es que Coca-Cola ya no va a invertir en el Alto en Bolivia, en la entrada de Bolivia, ¿no? Por culpa del bloqueo, solo en Oriente. Y es que ha comunicado al gobierno nacional, Coca-Cola le ha dicho que tenía planeado invertir 380 millones de dólares en el país. Y el 40% estaba destinado para la ciudad del Alto, pero los bloqueos constantes en esa ciudad han cambiado los planes de la empresa de bebidas a Coca-Cola. Ahora dice que solo van a hacerlos en el oriente del país y en Cochabamba, pero que sí, en esos lugares también ven inestabilidad, etcétera, no van a hacer ningún tipo de inversión. Y la inversión es cierta, puede ser, como otros dicen, van a comenzar a explotar el agua, etcétera, bueno, siempre, pero va a crear puestos de trabajo, etcétera, ¿no? Entonces ha hecho, está haciendo, y ha advertido, ya dice, que no vamos a, ya no vamos a invertir en el Alto, al menos porque, si bien es cierto, es atractivo la inversión que se puede hacer ahí, pero que no nos garantiza por la inestabilidad que tiene justamente esa parte de el Alto en Bolivia. Ay, el que me amenazó, dijo, si no me entregan en 90 días, no llaman a elecciones, va a correr sangre. Lo único que le faltó decir es de que si no hay elecciones en 90 días, no se declaren elecciones o no se llame elecciones generales en 90 días, va a correr sangre. Y va a correr sangre si yo no soy elegido. Eso es lo único que le faltó decir a Evo Morales, ¿no? Pero todos dicen, sí, es que se ha levantado la población, Evo está llamando por el alto costo de vida, etcétera, y todo lo que está sucediendo. Oye, están tratando de arreglar lo que Evo y sus compadres han hecho en los últimos 20 años. ¿Y saben por qué Evo Morales está levantando? Esto no es mentira, búsquelo usted mismo. Ya ha sido declarado en rebeldía. ¿Por qué? ¿Por qué? Porque él tiene un proceso y ya el proceso está para sentencia. ¿Y qué tiene que ver? Trata de personas y ser un pederasta, o sea, abusar de menores de edad. Y eso está, lo han dicho muchas, no una, sino varias niñas. ¿Y cómo ha negociado con los padres? ¿Para qué callaran todo esto? Y eso, por eso se ocultó. Y de un momento, cuando lo llamaron para el proceso, dictar sentencia y todo, no se presentó y lo han declarado en rebeldía. Y han inmediatamente ordenado su orden de captura. Ahí, al día siguiente nomás, han comenzado a salir toda la mancha de gente que lo acompañaba. Y están ocultando bajo la suba de los precios, que siempre lo han tenido. La escasez de gasolina, que siempre lo han tenido antes de este actual presidente, ¿no? Que la moneda se ha devaluado, que eso se había devaluado mucho antes que entrara este presidente. Más bien está tratando de recuperar la economía. Recordemos que el sol peruano se ha impuesto en Bolivia muy fuerte. Entonces, cosas que ha hecho el anterior, están comenzando a sacar como si esto lo hiciera, pero están, ¿cómo se llama? Disfrazando sobre situaciones, digamos, sociales, así le llaman, ¿no? En Bolivia y la población. Pero lo que estaba ocultando es de que va a ser sentenciado por pederasta, o sea, por pederasta, por violador, ¿no? Y por trata de personas. ¿Por qué trata de personas? Porque solía llevárselas en sus viajes a estas niñas, a sus viajes, y las tenía como damas de compañía y de placer, y negociaba con los padres. Los padres también deben ser denunciados en todo este proceso. Esperemos que sí se dé, porque el padre, al haber aceptado un puesto de trabajo, que le dé una casa, y haberle cedido a su hija, a su menor hija, para que sea violado por este delincuente moral, Evo Morales, lo que están ocultando es eso, o sea, todo lo que ha hecho. No tiene nada que ver con una situación de situación política, inestabilidad por el alto costo de vida, ¿no? Eso es lo que quieren hacer entender todo ese grupo de morales. Revise redes sociales, idea, y ahí está absolutamente todo. Nosotros no estamos inventando nada. Y véalo desde un modo objetivo y no desde, uy, pobre Evo, ¿no? Pobre Evo, mira lo que le quieren hacer porque ha gobernado y era campesino. No, no tiene que ver nada con eso, no tiene nada que ver. 19:16, esto es Camino a Casa.

19 horas con 22 minutos. 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

19 horas con 27 minutos, ya casi al final, como dicen, la del estribo, ¿no? La del estribo. A ver, ¿qué pasaría si esto imponen en nuestra ciudad de Sicuani? ¿Habría protestas? Uf, un montón. Y es que en España están proponiendo multar a los peatones que crucen distraídos con el celular. O sea, es que caminen distraídos con el celular. La Dirección General de Tráfico en España está reforzando los controles sobre peatones que cruzan la calle utilizando el celular y prevé multas que van desde los 80 hasta los 200 euros. O sea, vendría a ser acá 320 soles en mínimo y casi 600, 650. Entonces, entre 80 y... sí, por ahí más o menos, según el cambio. Es un cálculo, ¿no? Pero por ahí está el cambio. Ya, y 200 en casos más graves. Por ejemplo, como atravesar con el semáforo en rojo, ¿no? Y estando con el celular. O sea, y es que a veces la gente se ha dado cuenta, nos hemos dado cuenta, ¿no? O sea, todos nos damos cuenta. Comienza a transitar y se olvida del mundo, está pegado al celular. Chocan con uno porque está con la cabeza abajo y no se fija a dónde va o con quién está. Y le echan la culpa a la persona con la que se ha golpeado, cuando la responsable es esta persona que está con el celular distraída. ¿Ya? Y esto lo han tomado en cuenta en España y han dicho ya, pues, o sea, por cualquier lado, estás distraído con el celular, ya tienes tu multa. Y la policía va a aplicarla inmediatamente. Y en esos países sí, o sea, uno quiere hacer un trámite, va y le dice, no señor, usted no puede porque tiene una multa y tiene que pagarla en este momento. O bien del dinero que le está llegando le vamos a descontar. O sea, no puede hacer muchos trámites, pero así en real en Europa, cuando tienen una multa y tienen que pagarla. No es de como acá, no, que mire, que no, sí lo voy a pagar después, etcétera, y sigue con sus trámites y todo. No, en Europa... No se da esto, y va a ser, como se dice, bastante efectivo. Y es que ha habido en Europa, en España, digo, bastantes muertes por peatones que se han descuidado y se han pasado ahí y estaban con el celular y un accidente. Murieron. No pudieron denunciar al conductor, porque ellos, según las cámaras, ellos tenían la culpa, se metieron ahí. Entonces dice, esto tiene que parar. Lo vemos en la calle y que está distraído con el celular, es una llamada de atención. Sigue con la misma, mediante las cámaras, e inmediatamente su multa. Sea estudiante, sea lo que fuese. Eso es lo que está planteando, y como por eso lo decíamos, si fuera aquí en el Perú, al menos en nuestra ciudad de Sicuani, ya estarían pegando el grito en el cielo por una situación, y estarían indicando, están yendo contra todos nuestros principios y nuestros derechos. 19 horas con 31 minutos. Bien amigos, de esta manera estamos llegando al final de nuestra edición del día de hoy. Para volver mañana, siempre a partir de las 18 horas, en punto, en camino a casa. Muchísimas gracias. Hasta mañana.

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0: llamada telefónica. Wade se había casado en su Inglaterra natal antes de mudarse a Nueva York, a donde regresó por un contrato dejando atrás a su esposa mientras grababa su segundo álbum, No Breaks. Mi esposa estaba muy lejos, dijo Wade en una entrevista. Había bastantes mujeres en mi vida en ese momento y todo llegó al límite. La canción resume el desconsuelo que viene con el amor a larga distancia. Wade y su esposa se divorciarían años más tarde. Missing You, John Wade, en Radio Nueva Juventud. 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

Hola, soy Michael Poon. Estoy listo para presentar el bloque de efemérides Un Día Como Hoy. Una producción exclusiva para Radio Nueva Juventud. La única estación autorizada aquí en Sicuani para usar este programa, propiedad de Michael Poon. Enseguida te voy a contar quiénes son los famosos que nacieron un día como hoy. 25 de mayo. Robert Steinhardt, integrante de la banda Kansas. Paul Wheeler, cantante y compositor británico de las bandas The Jam y Style Council. Klaus Main, el vocalista de la banda alemana Scorpions. Un 25 de mayo de 1973, Carole King hace un concierto gratuito en el Central Park de New York ante más de 100,000 fans. I feel the earth move under my feet. Un 25 de mayo de 1978, Kate Moon toca por última vez con el grupo The Who. Estas fueron las efemérides de hoy. Quédate en casa con la música de Radio Nueva Juventud de Sicuani.

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1: Esta canción Missing You llegó en un momento muy emotivo para su autor John Waite, quien lo deja todo en sus letras sentimentales y apasionada interpretación. John Waite explicó que la canción habla de una llamada telefónica. Waite se había casado en su Inglaterra natal antes de mudarse a Nueva York, a donde regresó por un contrato dejando atrás a su esposa mientras grababa su segundo álbum, No Breaks. Mi esposa estaba muy lejos, dijo Waite en una entrevista. Había bastantes mujeres en mi vida en ese momento y todo llegó al límite. La canción resume el desconsuelo que viene con el amor a larga distancia. Waite y su esposa se divorciarían años más tarde. Missing You, John Waite, en Radio Nueva Juventud. 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
3: 10 y 13.

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1: Esta canción Missing You llegó en un momento muy emotivo para su autor John Waite, quien lo deja todo en sus letras sentimentales y apasionada interpretación. John Waite explicó que la canción habla de una llamada telefónica. Waite se había casado en su Inglaterra natal antes de mudarse a Nueva York, a donde regresó por un contrato dejando atrás a su esposa mientras grababa su segundo álbum, No Breaks. Mi esposa estaba muy lejos, dijo Waite en una entrevista. Había bastantes mujeres en mi vida en ese momento y todo llegó al límite. La canción resume el desconsuelo que viene con el amor a larga distancia. Waite y su esposa se divorciarían años más tarde. Missing You, John Waite, en Radio Nueva Juventud. 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
1: Hola, soy Michael Poon. Estoy listo para presentar el bloque de efemérides Un Día Como Hoy. Una producción exclusiva para Radio Nueva Juventud. La única estación autorizada aquí en Sicuani para usar este programa, propiedad de Michael Poon. Enseguida te voy a contar quiénes son los famosos que nacieron un día como hoy. 25 de mayo. Robert Steinhardt, integrante de la banda Kansas. Paul Wheeler, cantante y compositor británico de las bandas The Jam y Style Council.

0: más de 100,000 fans.
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0: Un 25 de mayo de 1978, Kate Moon toca por última vez con el grupo The Who. Estas fueron las efemérides de hoy. Quédate en casa con la música de Radio Nueva Juventud de Zicuani.
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3: 11 y 16.

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2: 5 y 25.

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4: Julian Lennon es el primer hijo de John. Estrenaba a los 21 años su primer disco, que fue un suceso. Él heredó las dotes de composición de su padre. Este es el segundo corte del álbum, Too Late for Goodbyes.

0: Too late for goodbyes. Tarde para las despedidas. Quizás indirecteando a su padre que lo dejó cuando tenía 5 años para volver a verlo recién a los 14. Julian Lennon.
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2: 5 y 42.
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3: 5 y 52.
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1: Aquí una canción que suena al final de la película Gris, cuando John Travolta, Danny y Olivia Newton-John, Sandy, superan las barreras sociales de la escuela secundaria y declaran su deseo el uno por el otro. Al igual que la canción principal, no estaba en el musical original de Gris, pero fue escrita específicamente para la película. También, al igual que la canción principal, fue número uno en Estados Unidos, alcanzando el primer lugar el 10 de junio de 1978. La canción fue un gran éxito en Gran Bretaña. Pasó 9 semanas en el número uno y se convirtió en el 5º sencillo más vendido de todos los tiempos. De la película Gris, You're the One That I Want, John Travolta y Olivia Newton-John, en Radio Nueva Juventud.
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2: Esta es la hora en los archivos del rock and pop. 6:13.

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1: Buenos días. A levantarse. Hora exacta. 6:32.
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1: Todos al colegio y al centro de trabajo. Esta es la hora en Nueva Juventud. 6:40.

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1: 6 y 53. 6 y 53.

Hola, soy Michael Poon. Estoy listo para presentar el bloque de efemérides Un Día Como Hoy. Una producción exclusiva para Radio Nueva Juventud. La única estación autorizada aquí en Sicuani para usar este programa, propiedad de Michael Poon. Enseguida te voy a contar quiénes son los famosos que nacieron un día como hoy, 26 de mayo. La cantante y actriz Lauryn Hill se hizo famosa por ser la voz femenina de la canción Killing Me Softly with Hit Song con el grupo The Fugees. Ella tiene 6 hijos, 5 de ellos con Rohan Marley, hijo de Bob Marley. Lenny Kravitz, cantautor y músico de múltiples instrumentos, ha ganado 4 premios Grammy consecutivos del 98 al 2002. Stevie Nicks cantó la mayoría de éxitos del grupo Fleetwood Mac. Miles Davis, durante más de 50 años de trayectoria, ha sido considerado como uno de los mejores trompetistas de jazz del mundo. John Wayne fue un actor que comenzó su carrera en el cine mudo y luego fue el héroe en muchas películas del oeste. Era conocido como El Duque. Otro actor, Philip Michael Thomas, uno de los protagonistas de la serie Miami Vice. Gary Peterson, baterista de The Guess Who. Un día como hoy, en el 84 alcanzó el número 1 de la revista Billboard, Let's Hear It For The Boy, de Venice Williams. Y en el 94, Michael Jackson se casó con la hija de Elvis Presley, Lisa Mary Presley. Su matrimonio solo duró 18 meses. Estas fueron las efemérides de hoy. Quédate en casa con la música de Radio Nueva Juventud de Sicuani.

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1: Esta es la hora en los archivos del rock and pop 7:12.

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1: 7 y 23.

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4: Julian Lennon es el primer hijo de John. 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Este es el segundo corte del álbum, Too Late for Goodbyes.

0: Too late for goodbyes. Tarde para las despedidas. Quizás indirecteando a su padre que lo dejó cuando tenía 5 años para volver a verlo recién a los 14. Julian Lennon.
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1: 7:46.

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Bruce Springsteen y un himno, una canción hermosa, cuando nosotros por primera vez la escuchamos y muchos pensaban que simplemente cómo se bailaría en la oscuridad, ¿no? Los locutores de ese tiempo, cuando habían apagones, ponían esta canción y hacían alusión a que se podía bailar en la oscuridad. Ustedes pueden bailar en el apagón, se va la luz, pero Bruce Springsteen nos hace bailar cuando realmente esta canción dice otra cosa. Es una canción de esperanza, es una canción de mucho ánimo para los que a veces nos sentimos algo deprimidos. Y nos pasa cuando nos levantamos por la mañana, nos miramos al espejo, nos vemos despeinados, con el rostro desencajado, pero luego entra esa señal de esperanza que nos dice que realmente en el fondo del camino hay una luz. Y tú puedes encender el fuego y luego cuando lo enciendas y veas esa luz podrás bailar en la oscuridad. Eso es lo que realmente dice esta canción de Bruce Springsteen que abría nuestro programa para el día de hoy. Vamos a seguir con Roxette Dangerous y para bailar y recordar esa época ochentera, el 12 pulgadas, la versión completa de Erasure con Cadenas de Amor.

Nunca falta un tema de la ley, una de las mejores agrupaciones chilenas que escuchamos en los 90. Siguieron el legado de los prisioneros y lo hicieron muy bien. Aquí está Día Cero con la ley, cerrando esta media hora que tiene a Nek, también con otra importante de los 90, Laura, nuestra, y con los Cranberries, una canción favorita de los matrimonios. Este tema ha sido elegido muchas veces como el tema central para los novios ya esposos, y ellos bailan esta canción, hasta mucho la cantan. Linger con Cranberries.

Abriendo esta segunda y última media hora, Hot Stuff de Donna Summer, considerado en muchos, en muchas revistas, en muchos artículos publicados en los últimos tiempos, le hablaré de los 20 últimos años, como uno de los mejores intros que no se identifica ni con el disco ni con el rock. Donna Summer con su Hot Stuff desde el disco Bad Girls, en la que estábamos escuchando ya antes, John Cougar Mellencamp con el Heart So Good del American Fool. Sigamos, ubiquémonos en el tiempo. Y esta vez viene Ottawan para recordarnos una muy bailada de los 80s, Melly Melo y antes Murray Ahead, un tema olvidado, un tema que pertenece a una obra de teatro llamada Chess. Aquí está One Night in Bangkok con Murray Ahead.

Hoy nos despedimos con dos canciones, agradeciendo a la gente que nos sigue aquí en Radio Nueva Juventud Joven por Siempre. Soy Juan Carlos Hurtado, siempre con ustedes, siempre con la buena música. Gracias por comunicarse al WhatsApp de la radio. Ustedes pueden hacerlo en cualquier momento, dejar sus mensajes, sus canciones, sus saludos, y nosotros estaremos enviándolos. Terminamos con una canción del grupo Mañana, una fusión de venezolanos que hacían música con gente de Miami, y este tema titulado Amor, hasta músicos centroamericanos, una banda fusionada con gente de países que no hacían algo de rock, pero dieron algo de toque latino a esta canción llamada Amor, con el grupo Mañana, con la que terminamos. Pero antes, los Mother Talking y una favorita de las discotecas de los últimos tiempos, Cherry Lady. Gracias, hasta mañana.

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2: Hola, soy Michael Poon. Estoy listo para presentar el bloque de efemérides Un Día Como Hoy. Una producción exclusiva para Radio Nueva Juventud, la única estación autorizada aquí en Sicuani para usar este programa, propiedad de Michael Poon. Enseguida te voy a contar quiénes son los famosos que nacieron un día como hoy, 26 de mayo. La cantante y actriz Lauryn Hill se hizo famosa por ser la voz femenina de la canción Killing Me Softly with Hit Song con el grupo The Fugees. Ella tiene 6 hijos, 5 de ellos con Rohan Marley, hijo de Bob Marley. Lenny Kravitz, cantautor y músico de múltiples instrumentos, ha ganado 4 premios Grammy consecutivos del 98 al 2002. Stevie Nicks cantó la mayoría de éxitos del grupo Fleetwood Mac. Miles Davis, durante más de 50 años de trayectoria, ha sido considerado como uno de los mejores trompetistas de jazz del mundo. John Wayne fue un actor que comenzó su carrera en el cine mudo y luego fue el héroe en muchas películas del oeste. Era conocido como El Duque. Otro actor, Philip Michael Thomas, uno de los protagonistas de la serie Miami Vice. Gary Peterson, baterista de The Guess Who. Un día como hoy, en el

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3: Julian Lennon es el primer hijo de John. Estrenaba a los 21 años su primer disco, que fue un suceso. Él heredó las dotes de composición de su padre. Este es el segundo corte del álbum, Too Late for Goodbyes.

0: Too late for goodbyes. Tarde para las despedidas. Quizás indirecteando a su padre que lo dejó cuando tenía 5 años para volver a verlo recién a los 14. John Lennon.
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3: 9.

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1: Aquí una canción que suena al final de la película Gris, cuando John Travolta, Danny y Olivia Newton-John, Sandy, superan las barreras sociales de la escuela secundaria y declaran su deseo el uno por el otro. Al igual que la canción principal, no estaba en el musical original de Gris, pero fue escrita específicamente para la película. También, al igual que la canción principal, fue número uno en Estados Unidos, alcanzando el primer lugar el 10 de junio de 1978. La canción fue un gran éxito en Gran Bretaña. Pasó 9 semanas en el número uno y se convirtió en el 5º sencillo más vendido de todos los tiempos. De la película Gris, You're the One That I Want, John Travolta y Olivia Newton-John, en Radio Nueva Juventud.
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0: 10 y 20.

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1: 10:45.

0: Hola, soy Michael Poon. Estoy listo para presentar el bloque de efemérides Un Día Como Hoy. Una producción exclusiva para Radio Nueva Juventud. La única estación autorizada aquí en Sicuani para usar este programa, propiedad de Michael Poon. Enseguida te voy a contar quiénes son los famosos que nacieron un día como hoy. 26 de mayo. La cantante y actriz Lauryn Hill se hizo famosa por ser la voz femenina de la canción Killing Me Softly with Hit Song con el grupo The Fugees. Ella tiene 6 hijos, 5 de ellos con Rohan Marley, hijo de Bob Marley. Lenny Kravitz, cantautor y músico de múltiples instrumentos, ha ganado 4 premios Grammy consecutivos del 98 al 2002. Stevie Nicks cantó la mayoría de éxitos del grupo Fleetwood Mac. Miles Davis, durante más de 50 años de trayectoria, ha sido considerado como uno de los mejores trompetistas de jazz del mundo. John Wayne fue un actor que comenzó su carrera en el cine mudo y luego fue el héroe en muchas películas del oeste. Era conocido como El Duque. Otro actor, Philip Michael Thomas, uno de los protagonistas de la serie Miami Vice. Gary Peterson, baterista de The Guess Who. Un día como hoy, en el 84 alcanzó el número 1 de la revista Billboard Let's Hear It For The Boy de Venice Williams. Y en el 94, Michael Jackson se casó con la hija de Elvis Presley, Lisa Mary Presley. Su matrimonio solo duró 18 meses. Estas fueron las efemérides de hoy. Quédate en casa con la música de Radio Nueva Juventud de Sicuani.
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4: 11 y 24.

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4: Julian Lennon es el primer hijo de John. Estrenaba a los 21 años su primer disco, que fue un suceso. Él heredó las dotes de composición de su padre. Este es el segundo corte del álbum, Too Late for Goodbye.

0: Too late for goodbyes. Tarde para las despedidas. Quizás indirecteando a su padre que lo dejó cuando tenía 5 años para volver a verlo recién a los 14. Julian Lennon.
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3: 11:53.

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1: Aquí una canción que suena al final de la película Gris, cuando John Travolta, Danny y Olivia Newton-John, Sandy, superan las barreras sociales de la escuela secundaria y declaran su deseo el uno por el otro. Al igual que la canción principal, no estaba en el musical original de Gris, pero fue escrita específicamente para la película. También, al igual que la canción principal, fue número uno en Estados Unidos, alcanzando el primer lugar el 10 de junio de 1978. La canción fue un gran éxito en Gran Bretaña. Pasó 9 semanas en el número uno y se convirtió en el 5º sencillo más vendido de todos los tiempos. De la película Gris, You're the One That I Want, John Travolta y Olivia Newton-John, en Radio Nueva Juventud.
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3: 12 y 16.

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3: 12 y 55.

Hola, soy Michael Fun. Estoy listo para presentar el bloque de efemérides Un Día Como Hoy. Una producción exclusiva para Radio Nueva Juventud. La única estación autorizada aquí en Sicuani para usar este programa, propiedad de Michael Poon. Enseguida te voy a contar quiénes son los famosos que nacieron un día como hoy. 26 de mayo. La cantante y actriz Lauryn Hill se hizo famosa por ser la voz femenina de la canción Killing Me Softly with Hit Song con el grupo The Fugees. Ella tiene 6 hijos, 5 de ellos con Rohan Marley, hijo de Bob Marley. Lenny Kravitz, cantautor y músico de múltiples instrumentos, ha ganado 4 premios Grammy consecutivos del 98 al 2002. Stevie Nicks cantó la mayoría de éxitos del grupo Fleetwood Mac. Miles Davis, durante más de 50 años de trayectoria, ha sido considerado como uno de los mejores trompetistas de jazz del mundo. John Wayne fue un actor que comenzó su carrera en el cine mudo y luego fue el héroe en muchas películas del oeste. Era conocido como El Duque. Otro actor, Philip Michael Thomas, uno de los protagonistas de la serie Miami Vice. Gary Peterson, baterista de The Guess Who. Un día como hoy, en el 84 alcanzó el número 1 de la revista Billboard, Let's Hear It For The Boy, de Dennis Williams. Y en el 94, Michael Jackson se casó con la hija de Elvis Presley, Lisa Mary Presley. Su matrimonio solo duró 18 meses. Estas fueron las efemérides de hoy. Quédate en casa con la música de Radio Nueva Juventud de Sicuani.

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0: 1:21.

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5: Julian Lennon es el primer hijo de John. Estrenaba a los 21 años su primer disco, que fue un suceso. Él heredó las dotes de composición de su padre. Este es el segundo corte del álbum, Too Late for Goodbyes.

0: Too late for goodbyes. Tarde para las despedidas. Quizás indirecteando a su padre que lo dejó cuando tenía 5 años para volver a verlo recién a los 14. Julian Lennon. 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
2: 1 y 52.

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1: Aquí una canción que suena al final de la película Gris, cuando John Travolta, Danny y Olivia Newton-John, Sandy, superan las barreras sociales de la escuela secundaria y declaran su deseo el uno por el otro. Al igual que la canción principal, no estaba en el musical original de Gris, pero fue escrita específicamente para la película. También, al igual que la canción principal, fue número uno en Estados Unidos, alcanzando el primer lugar el 10 de junio de 1978. La canción fue un gran éxito en Gran Bretaña. Pasó 9 semanas en el número uno y se convirtió en el 5º sencillo más vendido de todos los tiempos. De la película Gris, You're the One That I Want, John Travolta y Olivia Newton-John, en Radio Nueva Juventud.
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3: 2 y 13.

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1: 2:33.

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0: Hola, soy Michael Poon. Estoy listo para presentar el bloque de efemérides Un Día Como Hoy. Una producción exclusiva para Radio Nueva Juventud. La única estación autorizada aquí en Sicuani para usar este programa, propiedad de Michael Poon. Enseguida te voy a contar quiénes son los famosos que nacieron un día como hoy. 26 de mayo. La cantante y actriz Lauryn Hill se hizo famosa por ser la voz femenina de la canción Killing Me Softly with Hit Song con el grupo The Fugees. Ella tiene 6 hijos, 5 de ellos con Rohan Marley, hijo de Bob Marley. Lenny Kravitz, cantautor y músico de múltiples instrumentos, ha ganado 4 premios Grammy consecutivos del 98 al 2002. Stevie Nicks cantó la mayoría de éxitos del grupo Fleetwood Mac. Miles Davis, durante más de 50 años de trayectoria, ha sido considerado como uno de los mejores trompetistas de jazz del mundo. John Wayne fue un actor que comenzó su carrera en el cine mudo y luego fue el héroe en muchas películas del oeste. Era conocido como El Duque. Otro actor, Philip Michael Thomas, uno de los protagonistas de la serie Miami Vice. Gary Peterson, baterista de The Guess Who. Un día como hoy, en el 84 alcanzó el número 1 de la revista Billboard Let's Hear It For The Boy de Dennis Williams. Y en el 94, Michael Jackson se casó con la hija de Elvis Presley, Lisa Mary Presley. Su matrimonio solo duró 18 meses. Estas fueron las efemérides de hoy. Quédate en casa con la música de Radio Nueva Juventud de Sicuani.
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3: 3 y 16.

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2: Tres y 22.

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1: 3,

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1: Aquí una canción que suena al final de la película Gris, cuando John Travolta, Danny y Olivia Newton-John, Sandy, superan las barreras sociales de la escuela secundaria y declaran su deseo el uno por el otro. Al igual que la canción principal, no estaba en el musical original de Gris, pero fue escrita específicamente para la película. También, al igual que la canción principal, fue número uno en Estados Unidos, alcanzando el primer lugar el 10 de junio de 1978. La canción fue un gran éxito en Gran Bretaña. Pasó 9 semanas en el número uno y se convirtió en el 5º sencillo más vendido de todos los tiempos. De la película Gris, You're the One That I Want, John Travolta y Olivia Newton-John, en Radio Nueva Juventud.
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3: 4 y 29.

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2: 4 y 52.

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Bruce Springsteen y un himno, una canción hermosa, cuando nosotros por primera vez la escuchamos y muchos pensaban que simplemente cómo se bailaría en la oscuridad, ¿no? Los locutores de ese tiempo, cuando habían apagones, ponían esta canción y hacían alusión a que se podía bailar en la oscuridad. Ustedes pueden bailar en el apagón, se va la luz, pero Bruce Springsteen nos hace bailar, cuando realmente esta canción dice otra cosa. Es una canción de esperanza, es una canción de mucho ánimo para los que a veces nos sentimos algo deprimidos, y nos pasa cuando nos levantamos por la mañana, nos miramos al espejo, nos vemos despeinados, con el rostro desencajado, pero luego entra esa señal de esperanza que nos dice que realmente en el fondo del camino hay una luz. Y tú puedes encender el fuego, y luego cuando lo enciendas y veas esa luz, podrás bailar en la oscuridad. Eso es lo que realmente dice esta canción de Bruce Springsteen, que abría nuestro programa para el día de hoy. Vamos a seguir con Roxette Dangerous, y para bailar y recordar esa época ochentera, el 12 pulgadas, la versión completa de Erasure con Cadenas de Amor.

Nunca falta un tema de la ley, una de las mejores agrupaciones chilenas que escuchamos en los 90. Siguieron el legado de los prisioneros y lo hicieron muy bien. Aquí está Día Cero con la ley, cerrando esta media hora que tiene a Nek, también con otra importante de los 90, Laura, no está, y con los Cranberries, una canción favorita de los matrimonios. Este tema ha sido elegido muchas veces como el tema central para los novios ya esposos, y ellos bailan esta canción, hasta muchos la cantan. Linger con Cranberries.

Abriendo esta segunda y última media hora, Hot Stuff de Donna Summer, considerado en muchos, en muchas revistas, en muchos artículos publicados en los últimos tiempos, le hablaré de los 20 últimos años, como uno de los mejores intros que no se identifica ni con el disco ni con el rock. Donna Summer con su Hot Stuff desde el disco Bad Girls, en la que estábamos escuchando ya antes, John Cougar Mellencamp con el Heart So Good del American Fool. Sigamos, ubiquémonos en el tiempo. Y esta vez viene Ottawan para recordarnos una muy bailada de los 80s, Melly Melo, y antes Murray Head, un tema olvidado, un tema que pertenece a una obra de teatro llamada Chess. Aquí está One Night in Bangkok con Murray Head.

Hoy nos despedimos con dos canciones, agradeciendo a la gente que nos sigue aquí en Radio Nueva Juventud Joven por Siempre. Soy Juan Carlos Hurtado, siempre con ustedes, siempre con la buena música. Gracias por comunicarse al WhatsApp de la radio. Ustedes pueden hacerlo en cualquier momento, dejar sus mensajes, sus canciones, sus saludos, y nosotros estaremos enviándolos. Terminamos con una canción del grupo Mañana, una fusión de venezolanos que hacían música con gente de Miami, y este tema titulado Amor, hasta músicos centroamericanos, una banda fusionada con gente de países que no hacían algo de rock, pero dieron algo de toque latino a esta canción llamada Amor, con el grupo Mañana, con la que terminamos. Pero antes, los Mother Talking y una favorita de las discotecas en los últimos tiempos, Sherry Lady. Gracias, hasta mañana.

Y todo empieza aquí, el cierre perfecto de tu día, con música que te acompaña y relaja, con información que te conecta. Hola, soy Orlando Calderón y esto es Camino a Casa, 18 horas con 6 minutos.

18:10. Y bien, vamos con algunas notas. El día de ayer les comentábamos de que la Municipalidad Provincial de San Román, Juliaca, había propuesto, bueno, para evitar la masiva cantidad de perros abandonados o perros callejeros,

minimalistas o animalistas en Juliaca. El colectivo animalista Entre Patas ha manifestado su firme oposición a la propuesta de capturar perros callejeros para sacrificar mediante la eutanasia. Ha argumentado que la nueva perrera municipal no contaría con las condiciones para abordar la venta ilegal de animales en la Feria Dominical antes de implementar la perrera. Piden campañas de concientización sobre tenencia responsable, esterilización, resolver problemas sobre el abandono de manera más efectiva. Es decir, sí, es cierto, hay que ser responsables, hay que ser responsables. No quiere más crías en casa de cachorros o perros, etcétera. Hay que finalmente esterilizarlos, ¿no? Esterilizarlos para que usted también tenga una mayor tranquilidad y no se esté amontonándose demasiado en casa. Y ha surgido una información, y es que el partido Juntos Perú, JPP, está elevando la presión sobre el presidente interino José Balcázar al exigirle concretar el indulto a Pedro Castillo. Recluido está en el penal Barbadillo por intento de autogolpe de diciembre del 2022. Está presionando antes de que concluya su mandato. Puede hacerlo y están esperando que inmediatamente pueda indultarlo en los siguientes días con la gracia presidencial. Bueno, y desde el día de ayer los arroceros están en paralización. Se han levantado debido a la baja de precios de sus productos, el alza de costo de fertilizantes. Asimismo también la situación de, no solo eso, el ingreso de arroz de países como Brasil, fundamentalmente, que está comenzando a copar. Y el incumplimiento de algunos acuerdos que habían tenido con el gobierno aún en el mes de hace unos meses pasados todavía, en donde indicaban de que el gobierno no estaría cumpliendo los acuerdos a los que llegaron para facilitar y posibilitar la mayor producción o la mejor producción de arroz aquí en el Perú. Por otro lado, también lo que ha salido hoy, el día de hoy, por parte de los arroceros, es de que no se tiene ningún plan sobre la posibilidad de el niño que va a ser en los próximos días, hasta el siguiente año, este enero aproximadamente o febrero, muy fuerte y que estaría también afectando no solo la producción de arroz, sino la producción de papa, de arroz y papa y otros productos más como el maíz en diferentes zonas del país. Los arroceros han llamado la atención sobre eso. Dice, no se tiene nada sobre esa posibilidad de este niño que viene ahora con mayor intensidad y que ya se está comenzándose a notar. Y una más, la Contraloría de la República ha hallado responsabilidad en 10 funcionarios de la OMPE tras detectarse deficiencias en la primera vuelta que afectaron a 56.261 ciudadanos en Lima Metropolitana. Según el informe, estas fallas técnicas y administrativas dificultaron el proceso de votación el pasado 12 de abril en primera vuelta. No 18 horas con 15 minutos. 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

18 horas con 23 minutos. Esto es Camino a Casa. 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Y bien, el Congreso sigue siendo observado por la situación de creación de colegios profesionales. Ya anteriormente se habían pronunciado no solo los colegios, sino algunas instituciones más, indicando de que no es manera de crear, es decir, crear colegios profesionales y estar creando y creando y creando y creando, ¿no? Y finalmente esto va en contra mismo de la presencia profesional o de la colegiatura de distintos profesionales. Y ahora, ¿qué está dando? De que se indica que más de 9.000 profesionales de la salud podrían verse afectados por esto por el proyecto de ley que busca crear el Colegio Profesionales de Terapeutas. Advirtieron el Consejo Nacional de Decanos y el Colegio de Tecnólogos Médicos del Perú, ambas instituciones rechazaron la iniciativa impulsada en el Congreso y señalaron que generaría conflictos normativos, fragmentación en el sistema de salud, problema para tecnólogos médicos especializados en terapia física, rehabilitación, quienes ya cuentan con una regulación y colegiatura vigente. O sea, siempre como vienen observando los colegios, el Congreso en lo último está, en algunas tiene unos ciertos, pero en otras tiene unas metidas de pata bárbaras. Y la decana del Colegio de Abogados de Lima ha presentado un oficio a los dos candidatos en la segunda vuelta, Keiko Fujimori y Roberto Sánchez, para tener un diálogo en la sede principal del Colegio Nacional, el Colegio de Abogados de Lima. Entonces, están invitados. ¿Cuál es la agenda para el diálogo? Es más, un debate con todos los profesionales y algunos otros invitados más. Puntos específicos, dicen, reforma del sistema judicial, equilibrio de poderes, vacancia presidencial, cuestión de confianza y autonomía de los organismos constitucionales. Esos son los temas que están planteando. O sea, muy centrado dentro de lo que podría tener una competencia el Colegio de Abogados y los colectivos y comunidades jurídicas. Y el día de mañana también, a partir de las 8 de mañana, hay un debate muy específico, y esto es interesante, hay un debate específico que está siendo convocado por un colectivo de instituciones de salud. Y ya en horas de la mañana indicaban de que Fuerza Popular ya había aceptado. Hasta el mediodía todavía no tenían la aceptación de Juntos por el Perú, pero se espera que en el lapso del día esté presente.
se indica, si no puede estar los candidatos a presidencia, los equipos técnicos, pero con esta especialidad en lo que es medicina. Y hay varios temas que ver, decía, no solo que es infraestructura, lo que también suele ver es la situación que últimamente se ha generado a través de la falta de medicinas, no solo en Esalud, sino también en el MINSA. Recetan, pero no se encuentran las medicinas recetadas en las farmacias de los centros de salud. Y esto es preocupante, dice, porque está llevando a que los ciudadanos o los pacientes tengan que comprar sus medicinas aparte, ¿no? Entonces, y peor, dicen, ¿no? Peor si esto viene con, según los especialistas, en algunos lugares, con recetas que han sido dadas por el SIS. Peor ahí, o sea, está ahí una restricción. Entonces, hay temas como ese, la atención de salud, ampliaciones de salud, todos los temas que tengan que ver exclusivamente con el problema de salud. Y esto parece interesante, esto debió darse, o sea, a través de los colegios profesionales, instituciones, etcétera, para que, uno, sean los debates técnicos especializados y no en 3-4 horas se hable de un montón de cosas, ¿no? Por ejemplo, ahí está bien el Colegio de Abogados de Lima, la CAL, en los temas que le compete. Ahora, el colectivo de colegios profesionales, médicos, etcétera, con el tema que le compete. Interesante también hubiera sido que los colectivos o instituciones que tienen el tema de educación también, o sea, especializado para que en 2 o 3 horas, como lo dicen, el día de mañana durará esto, van a abordar exclusivamente este tema de salud. O sea, ahí sí se va a poder entender y no generalidades como se ha visto en el último debate técnico propiciado por el Jurado Nacional de Elecciones. No es que esté mal, sino de que, bueno, fue muy genérico finalmente todo el debate, entre comillas, técnico del último domingo. Y una para cerrar este bloque, a ver, uno siempre confía en la Policía Nacional, ¿no es así? Pero un hombre se hizo pasar por agente de la Policía Nacional de Perú durante 10 años para robar a adultos mayores. El hombre ya es identificado como Johnny Luis Roncal Narro, alias Gargamet, fue detenido en La Victoria, en Lima, el día de ayer, tras hacerse pasar por policías para robar sus pertenencias a adultos mayores. Cuando fue intervenido, fingió realizar una revisión policial a un anciano para quitarle su celular. Llamó la atención la manera de ser de cómo se intervenía, y las personas que se encontraban en la zona llamaron a la policía, vieron, ¿saben que hay un policía que está haciendo esto? Y llamaron a la policía. Y al final encontraron algunos artículos robados, o presumiblemente robados, pero que habían 2, 3, 4, 5 celulares en su poder, ¿no? Y finalmente se descubrió que era una persona que se hacía pasar por agente de la Policía Nacional del Perú, y lo hizo durante 10 largos años. 18 horas con 31 minutos. 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

18 horas con 40 minutos. A ver, y hay una información que ha causado revuelo y se ha vuelto viral por la cuando fue difundida. Y esto sucedió en Ayacucho, exactamente en la provincia de La Libertad. Y es que una madre ha generado revuelo a las afueras de una discoteca. Ya luego de encontrar a su hija menor dentro de un local nocturno, una discoteca. Según los testigos, la mujer habría llegado al establecimiento, o sea, la mamá, tras recibir información sobre la presencia del adolescente o de su hija en el lugar. Al verla salir, decidió reprenderla delante de varias personas, obteniendo una correa. Bueno, la escena ha sido grabada por algunos asistentes y rápidamente, como dice, se ha vuelto viral en las redes sociales. Esto ha provocado un tipo de comentarios en los usuarios, quienes debatieron sobre los límites de la disciplina y la manera que los padres corrigen a sus hijos actualmente. A ver, yo recuerdo que hace muchísimos años, bueno, los que algunos ya pasamos incluso de 30 años, los que están de 30 años para más adelante, hasta más, oye, un correazo era el mejor psicólogo que había, un chicote en la mesa, era para que comieran tranquilitos y comieran todo, y comiéramos todo. Hoy en día no, hay que suplicar que coman, que por favor, que mira, vas a crecer. Esto es bueno para tu salud, o sea, y si no quiere hay que estar mirándole la cara a los niños, etcétera, ¿no? Pero bueno, no sé, son puntos de vista. Pero finalmente esta señora madre la agarró a correazos a su hija por estar ahí en un local nocturno, en una discoteca. Y finalmente, como lo digo, se volvió viral la acción de la mamá en la llave. Y algo que tiene también que ver con el control de padres, cuidado. Y un estudio nacional por una organización CHS Alternativa ha revelado que el 50% de los niños y adolescentes peruanos admiten haber tenido interactuado con desconocidos a través de internet o de las redes sociales. Esta investigación ha abarcado 25 regiones, o sea, todo el Perú. ¿Qué se ha medido? Desde todo el 25 y los meses que van de hasta el mes pasado de este año. Y solo que el 42% de los menores afectados no informó a nadie sobre las situaciones de riesgos enfrentados. O sea, les habrían hecho proposiciones, etcétera, y de los cuales se han dado muchos casos en donde los menores de edad finalmente tuvieron un encuentro con estas personas, lo que derivó en algunas denuncias y finalmente se intervinieron a personas por pedofilia y otros, y incluso pornografía infantil. Hay que tener cuidado, y basta y poner algunos filtros siempre en las redes sociales y tener bastante cuidado. Es que a veces los padres míos se descuidan y, ¿qué sucede? Después echan la culpa. ¿A quiénes? A las autoridades, a la policía por no actuar, echan la culpa a las mismas redes sociales, etcétera. No, a sus amigos, pero nunca quieren reconocer los mismos padres de familia el error que cometieron al no estar vigilante sobre el uso de las redes sociales de sus menores hijos. 18 horas con 44 minutos, camino a casa.

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Y el día de ayer, la Universidad Andina del Cusco realizó un trueque, así un trueque con todo lo que se puede reciclar, ¿no? Llevaron botellas, cartones, papel, metal, etcétera, todo lo que podía o no, que no nos sirve en la casa antes de botarlo, etcétera, y les entregaron a los de Universidad Andina, y en trueque la Universidad Andina a los estudiantes les entregaron tomatodos, polos, ¿no? Y regalos como esos. Pero yendo a este mismo tema, en Noruega hay un sistema de reciclaje conocido como Infinitum, que ha logrado que Noruega recupere el 97% de las botellas de plástico. ¿Y qué es lo que ha logrado? O sea, eso, el 97% de las botellas de plástico sean recuperadas. ¿Y cómo lo hace? Dice que al comprar una bebida embotellada, los consumidores pagan un pequeño recargo adicional, llamado pante, que varía según el tamaño del envase. El dinero se recupera íntegramente al devolver el recipiente vacío en una de las miles de máquinas de reciclaje automática que han sido instaladas en Noruega y en supermercados y estaciones de servicio. El éxito es grande, y dice que no se percibe ahora como basura, sino como un valor canjeable. Esto se está queriendo ver en copias en diferentes otros países. Es decir, oye, qué interesante. Es decir, vamos a reclear, sí, pero ya no tenemos que recoger, sino los mismos ciudadanos son los que traen, porque se le hace un carguito, se le da un cargo. Ah, de acuerdo a la botella desechable, lo devuelve y le devuelven el cargo. Podría ser, a ver, que le dé un cargo por una botella de un litro. ¿Sabe qué? Va a dejar 2 soles. Pero no, no. Después termina y regresa. Regresa por los 2 soles. La botella ya está ahí lista para ser reciclada. Interesante, interesante las propuestas de reciclaje. Se está tomando bastante conciencia también, aparte de todo esto.

y hay una información bastante llama la atención. Hay tres hábitos que aumentan el riesgo de cáncer infantil, y estos hábitos son los que meten en la casa, dentro de la propia casa. Ya, ¿cuáles son estos hábitos? Un hábito, bueno, fumar o vapear cerca de los hijos. Y esto ya está, bueno, es conocido, ¿no? Es conocido. A veces dicen los fumadores pasivos. Por eso, si a usted le gusta fumar, como a mí me gusta, siempre hacerlo fuera de la casa, en el patio, etcétera, en una reunión, a veces salirse mejor y a un ambiente abierto para poder fumar, si es que le gusta, ¿no? Pero no hacerlo en el ambiente donde están sus familiares. Esto está el humo del tabaco y del vapeo. El vapeo es estos cigarrillos que dicen no electrónicos, sino porque el humo queda en la ropa, los muebles, etcétera, y afecta, y está asociado con cáncer de leucemia y tumores cerebrales infantiles. Otro de los hábitos es el alimentar con embutidos ultraprocesados. La misma Organización Mundial de la Salud y otras organizaciones más están llamando sobre la situación de carnes procesadas como salchicha, jamón, tocino, nuggets como cancerígenas comprobadas en humanos. Y esto, bueno, está bien consumirlo, pero no así, paulatinamente. Todos los días vemos a veces un niño siempre comprándose, saliendo del colegio, al menos en las tardes, su salchipapa. No está mal, pero hacerlo todos los días, y esto puede tener bastantes consecuencias graves, ¿no? Y el último hábito es estudios de las tomografías, rayos X, repetidamente. O sea, no es malo que tome una radiografía, rayos X y placas, pero hacerlo repetitivamente, o sea, a cada rato, porque hay otros que dicen, no, hay que hacerlo más, no, unas, dos, las que se necesitan para un diagnóstico acertado. Pero dice, el tener bastantes tomografías, rayos X y placas repetitivas sin necesidad médica aumentan también el cáncer en niños. Hay bastantes hábitos que tenemos. Hay bastantes hábitos que tenemos y que nos hacen, por cierto, demasiado mal. 18 horas con 50.